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Se pasaba temprano por el mercado de pescado para lavarse la mirada. Había de plata, bermejos, verdes, color del mar. Comparados con el mar, todo escamado de plata, ganaban los pescados. Se pensaba en el regreso. Bellas, hasta las mujeres de cántaro sobre la cabeza, oliváceo, moldeado sobre la forma de las caderas, suavemente. Cada uno pensaba en las mujeres, cómo hablan, ríen, caminan por la calle. Reíamos cada uno. Llovía sobre el mar. Por las viñas, ocultas en las depresiones de la tierra, el agua macera hojas y ramitas. El cielo se colorea de nubes escasas, enrojecidas de placer y de sol. Sobre la tierra sabores y colores en el cielo. Nadie con nosotros. Cesare Pavese pinta aromas coloridos y humanos del mercado alrededor de la media hora. Alejandro Troncoso compagina el aire y Armando Borgió imagina música para radio como por primera vez.

María Isabel Granda nació en 1920 cerca de la mina Cotabambas Auraria, a 4.800 metros de altura. A su padre, el ingeniero limeño Eduardo Granda, lo trasladaron a ese paraje del departamento de Apurímac, recién casado con Isabel Larco. Mis padres me bautizaron en Lima para ocultar mi nacimiento en la montaña, pero yo nací tan alto que me lavaba la cara con las estrellas, solía comentar Chabuca. Hoy, Chabuca Granda es Perú alrededor de la media hora.

Los Granda se mudaron a Lima, al distrito de Barranco. Allí florecería su inspiración artística. Carlos Saco Herrera, compositor e intérprete de la música peruana, despertó su interés por los ritmos vernáculos. La calma del barranco, el suave murmullo de las olas del mar, el puente, las pintorescas calles y casas, aquellas escalinatas, impregnaron la poesía de sus letras. «No tengo una voz brillante, canto mal», afirmaba Chabuca, «pero la gente me escucha porque soy sincera». Primero escuchamos Una larga noche, Fina estampa y El surco. Ahora, La flor de la canela, José Antonio y Zaguán.

Chabuca Granda, interesada en el criollismo, interpretó un repertorio ligado al renacimiento de la música afroperuana, que a pesar de su popularidad, era denostada por razones sociales y raciales. Manejó con maestría negra el abanico de ritmos que enriquecieron la música popular peruana y su poesía tomó una cadencia repleta de sugerentes colores, sensaciones y quejas. Trabajó ritmos como el tondero, el vals criollo, los negroides. Cerramos con Ese arar en el mar y la argentina Samba para no morir. La rebeldía sensual de Chabuca Granda, más que nunca, alrededor de la media hora.

Se pensaba en el regreso como después de una noche entera de insomnio se piensa en la mañana. Se gozaba de los colores de los pescados y del humor de la fruta, vivaces en el tufo del mar. Borrachos estábamos en el regreso inminente. El gran César Epavese va dejando atrás el rumor del mercado en nuestra imaginación perfumada de Chabuca, alrededor de la media hora.

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Muy buenos días, mundo. Muy buenos días, país. Muy buenos días, provincias. Muy buenos días, ciudades. Aquí estamos. Aparecimos. Estuve un poquito enferma, pero bueno, ya estoy bien. Estamos por el camino correcto, creo. Y vamos a salir adelante. Muy buenos días. ¿Cómo están, gente? Espero que estén disfrutando de un rico desayuno. Unos matecitos, mate cocido con leche, té con leche, cappuccino expreso, té blanco, té rojo, té chino, té de matcha, lo que quieran para hacernos compañía. Yo disfrutando mi tecito de jengibre, limón, un saquito de té de manzanilla y un saquito de té rojo. Está rico. Ahí me tomo el traguito porque después queda recontra frío y es horrible. La verdad que sí, es horrible. Horrible, horrible frío. Le puse más limón y está más rico. Se siente más el sabor del limón. ¿Vieron que a veces es como que no tiene gusto la fruta o las verduras? Son como, qué sé yo, no sé. No es como antes. Antes se ponías una gotita de limón y era algo que era limón. Se notaba. Pero ahora, bueno, le pones y, o a lo mejor es mi paladar, no sé. Pero no creo. Porque se siente el sabor fuertecito. Está bueno. Igual que el jengibre, a veces lo rayo y le pongo, qué sé yo, bastante y está como una papa, no se siente sabor a nada. Y hay veces que lo dejo un poquito para que esté ahí, que se seque un poco. Entonces agarra bien picante el saborcito. Si no, igual no me rinde nada, pero porque le tengo que poner más. Pero por más que le ponga, no tiene el sabor que tiene siempre. Así que siempre vienen igual, no vienen muy sequitos. Pero bueno, estoy tomando igual jengibre. No predomina, tendría que predominar, pero no predomina. Así que debe estar verde todavía. Como es un tubérculo, uno lo corta y sí, se ve como una papa. Pero hay veces cuando lo dejo que se seque un poquito afuera de la heladera, es como que agarra el gustito. Así que bueno, ahora compré uno y lo voy a dejar ahí. Ya lo dejé para que se seque un poquito, entonces me rinde un poquito más y tiene el sabor más rico, que es picantito y fuerte. Vieron que muchos los usan en la cocina. Debe quedar rica la comida. Nunca lo he probado, porque tengo miedo a que me tiren los platos por la cabeza. Me tiren los platos por la cabeza. Porque debe ser picantito. No sé si será solamente para dar picor o para dar sabor. Eso sí que no lo sé, porque nunca lo he probado. En el té queda espectacular y bueno, hace bien a las vías respiratorias y a un montón de cositas que, bueno, justamente a las personas que usamos la voz nos viene bien. Muchos les ponen miel también. Lo toman con miel y viene bien también. Si a vos te gusta, está todo bien. Muy buenos días, muy buenas tardes, muy buenas noches. Depende de dónde te encuentres, sintonizando la radio, escuchando la radio. Muchísimas gracias a las personitas que ya saludaron desde tempranito. Después las anoto, porque no tengo secretaria ni secretaria. Las anoto y saludo. Saludo para todos los que estén del otro lado escuchando. Muchísimas gracias. Vamos a comenzar este programa denominado Pioneras de la Mañana, 16ª temporada. Estamos de lunes a viernes de 8 a 11 horas. Si me quieren seguir en Instagram, @marisaelimartinez, todo junto y en minúscula. En TikTok exactamente igual, en X, @pionera_primera. En Tears, @marisaelimartinez. 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Muchísimas gracias. Muy buenos días. Estamos en la ciudad de Zárate, Buenos Aires, República Argentina. Comandando esta supernave, Marisa Eli Martínez Medina. Producción, operación técnica y conducción. Vayan subiendo despacito. Recuerden que descendemos a las 11 de la mañana. Gracias por estar y acompañarme en este viaje de muy buena música, información, lo que acontece, lo que está aconteciendo en el país y en el mundo. Saben que a veces no son lindas las noticias, pero tratamos de dar efemérides musicales o efemérides
de artistas que para cambiar un poquito la onda. Tenemos un poquito de todo. Y, por supuesto, clásicos, muy lindos clásicos. No se vayan, que tenemos lindos clásicos. Y hoy es viernes, es un día para escuchar unos días, unos temas de aquellos, ¿eh? ¿Qué les parece? Programas de Pioneras de la Mañana al Aire, 4092. No sé qué es el 92. Viernes 4 de septiembre del año 2026. Estamos en invierno, chicos. Se nos va a septiembre, ¿eh? Cuando nos demos cuenta. ¿Vieron lo que yo les dije? Es increíble lo rápido que se pasa. Ahora sí me agarró un poquito de frío porque se me enfrió el cuerpo. Pero, no pasa nada. No pasa absolutamente nada. Comenzamos la mañana bien arriba con el señor Diego Torres. Mejor que ayer. Perdón. Ahí está. Hola. Hola. Buah. Algún día me va a atender.

0: 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Cargale piletas, si no, no va a arrancar.
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0: Muy buenos días. 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

Muy buenos días, ciudad de Lima, arriba. El mexicano Cristian Castro, la nave del olvido.

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pasando 38 minutos de la hora 8. 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Alertas tránsito, subtes horario, trenes horario. El tránsito, Riccieri, reducción de calzada desde el kilómetro 23 al kilómetro 21, 8 mano a cava por obras de bacheo sobre banquina y carril derecho. Móviles de seguridad vial balizan la zona, ruta provincial 2, kilómetro 345, sentido Mar del Plata, incidente vial, reducida banquina externa, zona Coronel Vidal. Choque en Camino Negro, altura Recondo, mano al centro. Hoy, justamente en el noticiero, estaba viendo un accidente en vivo. Sabés que el de atrás llevaba la cámara. Ay, Dios mío, de terror, Cuando uno ve esas cosas, son terribles. Bueno, a ver, subimos un poquito acá. Chiquichín, chiquichín. Septiembre amarillo, un mes para hablar, escuchar y acompañar. En el marco de septiembre amarillo, mes de la prevención del suicidio, desde la Departamental San Javier invitan a estar más atentos a quienes nos rodean. A veces una pregunta, una escucha sin juzgar, un abrazo o simplemente quedarse al lado de alguien puede marcar una diferencia. Pedir ayuda está bien, hablar también. Desde la Policía de la Provincia de Córdoba, recuerdan que, ante una situación de urgencia, el 911 puede ser el primer paso para pedir asistencia. Hablemos, escuchemos, acompañemos. Cuidar la vida es responsabilidad de todos. Tras la Sierra Noticias. Amarillo, septiembre amarillo, mes de prevención del suicidio. Subimos un poquito aquí. Matecito. Yo no ignoro mis problemas. Los pienso tomando mate. ¡Qué lindo! Está bien. ¿Vieron que yo siempre les digo? El matecito es un gran amigo. Por eso se hablara el mate. Si hablase el mate. Conclusiones. La mejor música es aquella de... La mejor música es aquella la cual te recuerda un momento donde fuiste feliz. Porque vieron que depende de la música que uno escucha. Hay veces uno se pone melancólico, otras veces contento, otras veces decís, pero yo qué sentía. Sentís algo y decís, pero ¿cuándo sentí esto? Y no te acordás porque éramos muy chicos. Quizá cuando uno escucha algún tema viejo. Pero bueno, sí quedan en el recuerdo y en la memoria, quedan. A ver, si cuando despiertas en las mañanas las personas que amas están bien, entonces ya es un gran día. Bien, muy lindo, me gustó. ¡Feliz viernes! ¡Buen día! El sentido de la vida está en vivir cada día tal cual se nos presenta, poniendo todo en las manos de Dios.

Mira qué lindo. Un colibrí. Subimos, subimos, subimos. A ver ahí. Locos por el mate. Buen día. Bonito viernes para disfrutar. Mira, tostadita. Ay, qué rico. La manteca no me gusta. Está en la radio. Muy bien. Seguramente que está en 98.5. Está el termito y la pavita. Y hay un manteca y tostaditas. Yo me comería una tostadita. Vamos a ir a ver qué. Matecito. Buen viernes. Empezá el día con lo que te hace bien. Siempre el mate. ¡Qué lindo! ¡Claro que sí! Tenemos otro más. Fans del mate. Buenos días. Feliz viernes. ¿Nos tomamos unos mates? Vivan, disfruten, abracen y tomen mate, que las cosas buenas están en las cosas simples. Es verdad eso, ¿eh? Es verdad. Las cosas buenas están en las cosas simples. Rock, mate y empanadas. Buenos días. Un delicioso mate para que hoy tengas un gran día. Muchas gracias igualmente, qué lindo. Muy buen día para todos, fans del mate. Feliz viernes, amigos materos. Choquemos los mates, chicos. Qué lindo. Bueno, ahora sí. Vamos a ir al pronóstico de Carlos Martínez. Tenemos una temperatura de 6 grados 4 décimas. La humedad relativa del ambiente, 89%. Presión atmosférica, 1017.3 hectopascales en leve alza. Cielo despejado, viento calmo, visibilidad buena. Temperatura mínima de hoy, 6 grados 1 décima. Temperatura máxima prevista para hoy, 18 grados. Próximas irrupciones de aire frío, fuerte. Mañana sábado, fuerte. El viernes 11, altura del río a las 0 horas, 0,40 metros, creciendo. Riesgo de sudestada para los próximos 10 días, nulo. Hoy viernes el cielo estará despejado, dentro de un ambiente que variará de frío a ligeramente templado. 18 grados es la temperatura máxima pronosticada. El viento soplará débil del sudoeste y rotará al noroeste. Esta noche, cielo despejado y frío, 12 grados a las 21 horas. La situación meteorológica muestra una masa de aire frío seco cubriendo nuestra región. El anticiclón asociado se centra a esta hora sobre la provincia de Córdoba y se está moviendo hacia el este. Esta noche llegará al sur de Brasil. Mantendrá el tiempo bueno en la ciudad, con el cielo despejado y con una temperatura que experimentará una buena amplitud. Hará frío ahora temprano, pero luego casi se templará. Mañana sábado estará llegando más aire frío. Un primer pulso pasará a la mañana y un segundo más intenso. Lo hará en la tarde. Estas nuevas invasiones fomentarán un día de tono invernal, con una sensación térmica siempre un par de grados por debajo de la temperatura real. Los abrigos de invierno serán necesarios para mañana sábado. Respecto al viento, soplará del sudoeste y las ráfagas por la tarde oscilarán entre 40 y 45 kilómetros en la hora. Por esas horas también habrá nubes de aspecto amenazante en el cielo. El domingo el tiempo frío reinará y es posible que se formen heladas. Un grado es la temperatura mínima pronosticada. La mañana transcurrirá con el cielo despejado, pero luego el cielo se cargará de nubes bajas que convivirán con el sol. Ese día la temperatura no debería ir más allá de los 11 grados. El lunes el frío persistirá y nuevamente hay riesgo de heladas. En compensación, el sol tendrá una presencia más destacada. El martes la temperatura comenzará a recuperarse y a la tarde se acercará a los 20 grados. El tiempo será bueno ese día, con mucho sol. El miércoles ya estará decididamente agradable con más de 20 grados de temperatura. Seguirá el tiempo bueno. La tendencia para el resto de la semana muestra la llegada de aire ligeramente cálido que nos cubrirá hasta mediados del día viernes 11. En el transcurso de ese día desmejorará, lloverá y refrescará en forma notable. Mañana sábado, nubosidad variable, tiempo frío, con baja sensación térmica.
6 grados de mínima y 13 grados de máxima. Viento moderado a regular del sudoeste, ráfagas entre 40 y 45 kilómetros en la hora. El domingo probables heladas, tiempo frío, 1 grado de mínima y 11 grados de máxima. El cielo variará de despejado a parcialmente nublado. El viento soplará débil a moderado del sector sur. El lunes probables heladas, tiempo frío, 1 grado de mínima y 14 grados máxima. Sol y algunas nubes, viento débil a moderado del noreste. El martes soleado, frío a fresco, 4 grados de mínima y 18 grados de máxima. El viento débil del sector norte. El miércoles sol y algunas nubes, frío agradable, 8 grados de mínima y 23 grados de máxima. Viento débil de direcciones variables. Ahí está el pronóstico de Carlos Martínez, el meteorólogo de la ciudad vecina de Campana, el tiempo en Campana. Así que bueno, vamos a tener un fin de semana polar y también las temperaturas todavía altas no se quieren ir. Un 4 de septiembre de 1946 nace Beto Orlando. Miren qué casualidad, ¿no? Hace dos días falleció. Nace en Las Flores el 4 de septiembre de 1946. Muere en La Plata el 31 de agosto del 2026. Fue un cantante argentino cuyos éxitos fueron conocidos en los años 70 y principio de los 80. Desde muy chico se interesó por la música, acompañándose con su guitarra, cantando en las escuelas y en distintos lugares. A los 18 formó parte del conjunto folclórico Los Labradores, con los que actuó en escenarios del país. Con el tiempo se interesó por la música romántica. Trataba de imitar a su ídolo del momento, Jaco Monti, ¿se acuerdan? Qué lindo que cantaba Jaco Monti, ¿eh? Fue padre de dos hijos. Los dos son cantantes, Sebastián y Belén Otero. En 1970 formó el grupo Los Cuatro Soles, con el que recorrió Argentina. En febrero de 1971 actuó en el Club Estudiantes de La Plata. Lo vio un representante muy reconocido en el ambiente y se interesó por su estilo, ofreciéndole grabar para la compañía EMI su primer simple, que se llamó No me des tu adiós, mi amor. Su segundo simple, Dios del Olvido, catapultó su carrera de modo inesperado. Vendió 100.000 copias, cuando había que vender, ¿eh? Por lo que recibió su primer disco de oro. Su primer álbum para esta compañía fue editado en 1972. Contenía 12 canciones con el estilo de balada romántica, aunque incluía también una adaptación de ese sonido de los tangos, Caminito y La Comparsita. Y la dejaba para el final, el éxito Dios del Olvido. En marzo de 1973, debutó como solista con el álbum Solamente Beto Orlando. Intervino en el Festival de la Canción, realizado en Periápolis, en la República Oriental del Uruguay. Consiguió el primer puesto con el tema Si te ofendí, perdóname. Ese día participó la argentina Valeria Lynch, entre muchos otros cantantes de distintos países de Latinoamérica. Viajó a España para grabar un álbum llamado El Triunfador, en Barcelona, con la dirección de Alfredo Domenech, director musical de Radio Nacional de España y de Televisión Española, que por esa época componía y realizaba arreglos para EMI Odeon, el sello discográfico que patrocinaba a Orlando. El disco se editó en simultáneo en el mercado español y en la Argentina, consolidando su proyección internacional. A partir de ese año continuó trabajando en países de habla hispana. En 1973 recibió el disco de oro por la venta de más de 1 millón de discos. ¡Un millón! En 2005 recibió otro disco de oro por su álbum Herencia Romántica, en donde participa su hijo Sebastián Otero. Beto Orlando falleció el lunes 31 de agosto del año 2026, a 4 días de cumplir 80 años. Su hijo Sebastián comentó que el deceso no se produjo por un ACV.
La noticia fue confirmada por sus hijos y su familia a través de un emotivo comunicado oficial en las redes digitales. El mensaje con que despidieron al cantante expresaba: "Con profundo dolor lamentamos informar el fallecimiento de nuestro padre, el señor Beto Orlando. Agradecemos el cariño y el respeto que siempre han tenido para con él. A pesar de su partida física, la música estará siempre presente". En el ámbito periodístico, los primeros adelantos en redes los dio la conductora Silvana De Francesco. De inmediato la información fue ratificada y distribuida por la agencia Noticias Argentinas de los principales medios del país. Bueno, a ver qué más tenemos por aquí. Sube, sube. ¿Qué más tenemos? Si tengo más efemérides, no las sé, no me acuerdo. A ver. No, creo que no. Sí, abajo. Bueno, creo que abajo, pero después lo dejamos para después porque si no se va a hacer muy largo. Vamos a la cotización del dólar y vamos con música. El dólar promedio para la compra, 1.482,99. Para la venta, 1.536,79. El dólar Banco Nación para la compra, 1.480. Para la venta, 1.530. El dólar Blue para la compra, 1.525. Para la venta, 1.545. El oficial del Banco Central para la compra, 1.477,983. Para la venta, 1.529,423. El dólar mayorista para la compra, 1.499. Para la venta, 1.508. El euro para la compra, 1.703,31. Para la venta, 1.826,74. El real para la compra, 273,60. Para la venta, 314,53. El peso uruguayo para la compra, 32.602. Para la venta, 38.036. Ahí pasaban las cotizaciones del dólar, euro, real, peso uruguayo en la Argentina. Bueno, seguimos con música que tenemos por aquí. Vamos a escuchar a Alexander Acha, Te Amo. 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

11 minutos nos separan de la hora 9. 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Muy buenos días a todas esas personitas que están saludando. Ya estoy anotando y después saludamos. El sistema, el SIT, Estado del Servicio, viernes 4 de septiembre, llegó un poquito tarde, pero llegó. Burger normal, escalada normal, cementerio con demora, el tatú, kilómetro 103, Malvichino y Villa Negri normal. El único que se encuentra demorado es con demora el cementerio, el que va al cementerio, Sistema Integrado de Transporte SIT. Burger, escalada normal, cementerio con demora, el tatú, kilómetro 103, Malvichino y Villa Negri con total normalidad. Para que, bueno, si esperan el colectivo, sepan que está demorado. Tenemos por aquí las efemérides, déjenme que voy a bajar un poquito. Claro, me quedo muy abajo, no me di cuenta. Bueno, porque uno va poniendo cosas, pero no... A ver, ahí... Chiquitito. Claro, no sé cómo llegué hasta acá y no llegué más abajo. Alertas tránsito, bueno, acá abajo estamos. Llegamos. Sí. Hoy es el día de la historieta. 4 de septiembre, día de la historieta. O sea, día de Gaturro, dice. Saludalo. Saludame, porfi, dice. Ya es viernes. Aleluya, dice el Pato Donald. A ver qué más tenemos por aquí. Hoy es el día de la secretaria, chicos. El día de la secretaria en la Argentina se celebra todos los años el 4 de septiembre. Es un día conmemorativo dedicado a reconocer el trabajo y la dedicación mostrada diariamente por estos profesionales, y tienes que hacer que se sienta realmente valiosa, especialmente en su día. Ah, claro, con razón que no me contestan. Ay, Dios, las pego todas yo. Hoy es el día del inmigrante. Como cada 4 de septiembre desde 1949, se celebra en la Argentina el Día del Inmigrante. El origen de esta fecha no es arbitrario. Fue impuesto por un decreto firmado por el expresidente Juan Domingo Perón en recuerdo de la disposición dictada por el triunvirato en 1812, que ofreciera su inmediata protección a los individuos de todas las naciones y sus familias que deseen fijar su domicilio en el territorio. Bueno, y esas son las únicas efemérides que tenemos. Vamos a ir un poquito más para acá, a ver si agregué algo, porque hago muchas cosas a la vez, chicos. Claro, varias cositas, a ver. Suba, este lo leímos. También. Este también. A ver. Chiquitito, lo de Beto Orlando también. Lo de los materos también. A ver. Tenemos por aquí. Dice: la madre tierra está un poco cansada, está un poco agotada, pero aún así nos sostiene con amor. Sí, bueno, pero amémosla porque no nos va a sostener más, No nos va a sostener más. ¿Qué más? Cuando sientes miedo por lo que haces de todas formas, eso es valentía. Bien. La diferencia entre los humanos y los animales es que los animales nunca permiten que un estúpido lidere la manada. Lo dijo la... Los animales. Sí. Nos superan, chicos, ya nos superaron. Hace rato. A ver. Matecito. Un gran día se inicia con un abrazo, una sonrisa
y unos buenos días. Ah, y un mate. Qué lindo. ¿Qué más? Buen día. Dice, matear es meditar. Ay, qué bonito termo y mate, chicos. Materos de corazón. Que los te extraño se conviertan en un pone la pava que estoy llegando. Claro que sí. Pone la pava, che, dale. A ver qué dice. Bueno, hay gente que está... Muy bien. Bueno, seguimos. Con la mañana bien arriba. Vamos a ir a información. El municipio sigue articulando acciones con instituciones de la ciudad por el fenómeno climático El Niño. Tras reunirse con representantes de entidades religiosas, funcionarios mantuvieron un encuentro con Cáritas para avanzar en la planificación y coordinación de acciones ante posibles contingencias, con el objetivo de coordinar acciones y evaluar estrategias de intervención ante el posible impacto del fenómeno climático de El Niño en la ciudad. El municipio mantuvo un encuentro con representantes de Cáritas. De la reunión participaron los subsecretarios de Gestión de Hábitat, Banco de Tierras, Colectividades y Culto y Desarrollo Social, Javier Contreras y Marcos Bon Giovanni, respectivamente, junto a representantes de las cuatro sedes locales. En este marco, intercambiaron información y analizaron las necesidades que podrían presentarse en los próximos meses y que pueden requerir una respuesta rápida y coordinada. De esta manera, el municipio continúa desarrollando encuentros con distintos actores sociales a fin de coordinar acciones preventivas y evaluar planes de trabajos específicos, sumando a instituciones de la comunidad que tienen un fuerte vínculo con la comunidad. Bueno, aquí están las fotos donde se ve la reunión. Info Zárate Campana ha publicado esta información. La bajamos. Campana le brindó un emotivo reconocimiento a campedrinos. ¡Ay, qué divinos! Tras obtener el premio consagración en la 66 edición del Festival de Cosquín y representar al país y ser finalistas en el Festival Internacional de Viña del Mar, Sergio y Agustín fueron reconocidos por el Honorable Consejo Deliberante en un acto realizado en el Salón Blanco. El intendente y Elisabela acompañaron el evento. En una noche muy emotiva, repleta de recuerdos y también de música y folclore, Campedrinos tuvo un merecido y emotivo reconocimiento impulsado por el Honorable Consejo Deliberante de Campana. El acto se desarrolló en el Salón Blanco y contó con la presencia del intendente Sebastián Abela, la presidente del Honorable Consejo Deliberante Karina Sala, concejales de los distintos bloques, la secretaria de Inclusión, Educación y Cultura, Elisabela, familiares, amigos y vecinos que concurrieron especialmente a acompañar el reconocimiento. El dúo integrado por Sergio Prada y Agustín Fantilli viene desplegando hace años una carrera que explotó en este 2026 tras recibir el premio consagración de la 66 edición del Festival Nacional del Folclore de Cosquín y luego de su histórica participación en el Festival Internacional de la Canción de Viña del Mar, que fue declarada de interés legislativo por el Honorable Consejo Deliberante. Además, a sus recordadas participaciones con los Nocheros, El Chaqueño Palavecino, Campedrinos también ha sumado este año resonantes colaboraciones con artistas de distintos géneros como Milo y Eugenia Quevedo, entre otros. Y en agosto comenzaron en Córdoba una gira con la que están recorriendo el país, pasando por las principales ciudades de Río Negro, Neuquén, Santa Fe, Tucumán, Salta y Jujuy, entre otras provincias, y que cerrarán con un gran show en el histórico Teatro Ópera de la Ciudad de Buenos Aires. Estamos orgullosos de Sergio y Agustín, porque con mucho trabajo, talento y perseverancia han llevado el nombre de Campana
y nuestra música popular por todo el país y también a muchos otros países, sin olvidarse nunca de Campana, remarcó el intendente Abela. Lo que más nos emociona de Campedrinos no son los escenarios que pisaron ni los premios que recibieron, sino que nunca dejaron de ser de acá, de nosotros. Y este no es un reconocimiento del Honorable Consejo Deliberante, sino de todo el pueblo de Campana, que los vio crecer y los escucha con el pecho inflado de orgullo, remarcó la presidenta del cuerpo, Karina Sala. Por su parte, el dúo se mostró muy agradecido con la ciudad y su gente. Nos llena de orgullo este reconocimiento porque Campana y sus vecinos fueron los primeros que nos escucharon y nos apoyaron. Y sin ese apoyo inicial no habría pasado todo lo que pasó después. Así que estamos muy agradecidos por todo lo que hicieron por Campedrinos. Bueno, aquí se lo leo el intendente y están bailando las chicas acá. Qué lindo, lo habrán pasado muy lindo, ¿eh? Mucha gente. Bien, qué lindo, chicos. Merecido reconocimiento, ¿eh? Es importante tener reconocimientos para seguir adelante. Qué lindo. Info Zárate Campana. Bájemelo ahí. A ver cómo estamos acá. Ah. Ahí estamos. La Escuela Municipal de Atletismo representará a Zárate por primera vez en una competencia nacional. El intendente Marcelo Matzkin se reunió con Sofía Areguati, atleta local clasificada para competir en el Campeonato Nacional de Atletismo U18, que se llevará a cabo en la ciudad de Venado Tuerto. Durante el encuentro, del que también participaron el jefe de gabinete, Juan Ignacio Novelli, la secretaria de Educación y Deporte, Estefanía Rodríguez Schatz, el subsecretario de Deporte, Diego Marquine, y la coordinadora de Escuelas Deportivas y Relaciones con las Instituciones Educativas, Carolina Alderete, las autoridades conversaron con la deportista, su entrenador y su familia sobre la preparación para este desafío deportivo y el desarrollo de su carrera atlética. El intendente valoró el esfuerzo de la joven y destacó el significado histórico que representa para el deporte zarateño que, por primera vez, una representante de la Escuela Municipal de Atletismo acceda a una instancia de competencia a nivel nacional. La Escuela Municipal de Atletismo realiza sus entrenamientos de forma gratuita en el velódromo municipal y forma parte del programa de escuelas deportivas municipales que actualmente cuenta con más de 30 disciplinas en funcionamiento y alcanza a más de 1.700 participantes en todo el partido. Bueno, acá está la niña. Y bueno, muy lindo. Info Zárate Campana también ha publicado esta información. ¿Qué más tenemos por aquí? Es hora, ya sé que es hora de música. Sí. Ahí vamos a ir a música. No se preocupen que seguimos. A ver cómo tengo acá. Ah, ¿vieron? Es mi sueño. Está re lindo, ¿eh? Claro, cada famoso que quieren formar dueto van haciendo la lista por los que van cantando. Y son, no sé cuántos serán, cuántos participantes, ¿no? Le toca, por ejemplo, a Leticia Brediche. Entonces van haciendo la lista y después eligen al que mejor se amolda al dueto con ella, por ejemplo, ¿no? Entonces, el que no pasa queda fuera, pero sigue. Leticia Brediche sigue. Los famosos siguen. Y los que van cantando, bueno, los que van quedando, se va haciendo una lista. No sé hasta cuántos participantes. Y después seguramente elegirán al que mejor, el mejor dueto con el que está participando. Está muy lindo, es muy, muy buen nivel. Hay actores y actrices que cantan muy bien. Deportistas también. Así que bueno, está bueno, está interesante, me gusta. Lo que no sé cómo va a ser la final, eso no lo sé. Pero está muy lindo, me gusta el nivel que hay de cantantes. Algunos, bueno, se nota que son profesionales, pero vieron, siempre le encuentran algo. Ya 26 minutos nos separan de la hora 9, bueno, no importa.
Vamos a escuchar a Camilo VI, Melina, RD1 Radio 98.5.

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pasando 56 minutos de la hora 9. 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Muy buenos días a todas esas personitas que están conectadas desde temprano y que se van conectando. Vamos a las farmacias de turno y saludamos porque se me va a pasar. Me olvidé las farmacias, chicos. 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Reiteramos, farmacias de guardia en Zárate, Ferrari de la Torre 1501, Bortoluzzi General Pinto 1201, Villa Fox, Justa Lima 1567 y en Lima, Ullman, calle 13, número 345. Recuerden que quedan en todas mis redes sociales. Muchísimas gracias, Farmacia Anfolisi, por informar las farmacias de turno. Muy buenos días, Dani, muy buenos días, Walter, muy buenos días, Alicia, Beatriz, muy buenos días, Juan Rubén, muy buenos días, Digna, muy buenos días, Héctor, Gabriel, muy buenos días, Luis, Ike, muy buenos días, María Luna, muchas gracias por tus palabras tan lindas, muy buenos días, Susana, gracias por estar, Su, muy buenos días, Daniel, por tu amabilidad de todos los días, gracias. Muy buenos días, Papum. Papum, muy buenos días. Le mandamos un beso enorme a mi madre, ahí a mis padres que están ahí. 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Muy buenos días, Miguel, muy buenos días, 5 para el trópico, gracias, chicos. Y vamos anotando porque me escriben en otros lados y por ahí los descubro. No pasa nada, no pasa nada. Está bien, está bien. Seguimos con info. Se busca a Peruchena Jordi Nahuel, 28 años. Se retira a las 14 horas de Vigalondo 1465. Manifiesta que se encontraría bajo tratamiento por problemas de consumo. Esto es en Campana. Comunicarse al teléfono 3489-6976-64. Se busca a Peruchena Jordi Nahuel, de 28 años. Se retira a las 14 horas de Vigalondo 1465. Manifiesta que se encontraría bajo tratamiento por problemas de consumo. Info Zárate Campana ha publicado. Bueno, y aquí está la foto del muchacho, Por favor, si lo pueden compartir, mejor. Porque cuanto más personas lo ven, mejor. ¿Qué más tenía por aquí? A ver, déjenme ver. Quería ver si... No, está bien. ¿Dije el del CIT? Sí, lo dije hoy. Sí. Lo dije ahí, el del CIT, aquí. A ver. Durante una recorrida por el barrio Los Fresnos, el secretario de Prevención Ciudadana explicó el funcionamiento de los sistemas de alarmas comunitarias y botones de pánico que permiten a los vecinos solicitar asistencia y fortalecer la prevención en conjunto. En el marco de una recorrida por barrio Los Fresnos, el secretario de Prevención de la Municipalidad se refirió al trabajo que lleva adelante el municipio para fortalecer las herramientas de prevención y asistencia a través del sistema de alarmas comunitarias. El sistema contempla distintas modalidades. Por un lado, se encuentran las alarmas comunitarias sonoras, instaladas en distintos barrios mediante módulos con sirenas que permiten generar una alerta y contribuir a la disuasión ante una situación de riesgo. A su vez, el municipio cuenta con dos modalidades de botones de pánico. Una de ellas está destinada a situaciones de violencia de género y otros casos considerados de extrema gravedad.
y es otorgada a partir de requerimientos judiciales o evaluaciones específicas. El dispositivo funciona desde el teléfono celular y permite activar un protocolo de asistencia. La segunda modalidad está destinada a los vecinos en general y permite conformar grupos de residentes de una determinada zona. A través de una alarma comunitaria virtual, los vecinos pueden solicitar asistencia ante una situación de seguridad o incluso requerir una ambulancia. Diario La Voz de Zárate ha publicado esta información, chicos. ¿Qué más tenemos por aquí? Déjenme revisar. A ver. Materos de corazón. Que los te extraños se conviertan en un pone la pava que estoy llegando. ¡Ay, oh, qué rico! Tostaditas. A ver, ¿qué más? Las farmacias las dimos. Muy bien. Ahí está. Seguimos. Con la mañana bien arriba. Nada de trompa, fush, todo bien arriba, Con muy buena energía. Vamos a ver qué nos dice el Servicio Meteorológico Nacional a esta hora. Recién salí a regar las plantitas. No sentí frío, No da el sol, pero está ahí lindo. Saludándome con los vecinos. 10 grados una décima, el cielo se encuentra despejado. Humedad relativa del ambiente 80%. Presión atmosférica 1018.1 hectopascales. Viento del sudoeste a 10 kilómetros en la hora. Visibilidad de 10 kilómetros. Viernes mínima 6 grados, máxima 19 grados. El tiempo hoy en la mañana algo nublado. En la tarde y noche exactamente igual. Probabilidad de precipitaciones mañana, tarde y noche 0%. La temperatura hoy en la mañana 6 grados. En la tarde vamos a tener de 19 grados y en la noche 12 grados. Viento a kilómetros en la hora en la mañana 13 menos 22. En la tarde y en la noche 7 menos 12. La dirección predominante en la mañana suroeste. En la tarde y en la noche exactamente igual. Ráfagas de viento no vamos a tener ni en la mañana, ni en la tarde, ni en la noche. El sol salió 7 y 9 y se va a ocultar 18 y 38. ¿Qué más tenemos por aquí? Muy bien. Hay inconvenientes para que la carga del SUBE. Cuarto día con problemas para cargar la SUBE. Wow, pobre gente que tiene que viajar y no tiene la SUBE cargada, ¿no? Qué problema. Terrible. Argentina aseguró que tiene el respaldo de Chile y advirtió: quienes operen en Malvinas serán excluidos de Vaca Muerta. El canciller Pablo Quirno detalló el paquete de medidas que anunció Javier Milei en cadena nacional y descartó que las sanciones a las compañías afecten la relación bilateral con Israel. Las operadoras del yacimiento Sealion respondieron a las sanciones de Milei: no tendrán efectos materiales. Oportunismo, payasada y demagogia. La oposición más dura criticó a Milei por Malvinas. Dinamarca ofrece visas Working Holiday para argentinos de hasta 30 años. ¿Cuáles son los requisitos y cómo aplicar? Milei anunció la construcción de una base naval en Tierra del Fuego y sanciones a petroleras que operen en Malvinas. El Reino Unido cuestionó el reclamo de Argentina y defendió el derecho a la autodeterminación de los isleños. ¿Cuáles son las empresas detrás de Sealion, el megaproyecto que busca extraer petróleo en Malvinas? Es algo del pasado. La prensa británica cuestionó el reclamo de Milei sobre la soberanía de las islas. ¿Y si la soberanía son Argentina? La soberanía es Argentina, gente. ¿Criticar qué? No hizo nada raro el presidente, perdónenme, están equivocados. Está reclamando la soberanía que es Argentina. ¿Y qué quieren que pongan? Si no ponemos nosotros una base, la van a poner los chinos, u otros. Mejor que lo pongan los argentinos. El gobierno oficializó el aumento del presupuesto en defensa a las sanciones por la explotación de recursos de Malvinas. Aparte, el mensaje no fue agresivo, no los incitó a la guerra. Se va a respetar a los kelpers, y bueno, nada más que se van a reconocer que las Islas Malvinas son argentinas, nada más. No se va a cambiar nada, no los van a echar, no los van a matar, porque si fuese así, sí,
estaría mal. Pero está bien, porque estamos reclamando lo que nos pertenece. Primero las islas y la soberanía. ¿Cuánto hace que se están haciendo los tontis? Vienen los chinos, los japoneses, se llevan toda la riqueza que hay en el sur, se la llevan. Entonces no digan que está mal, que es un loco. No, no, no es un loco. Está reclamando lo que le corresponde al país, a nuestro país, a la Argentina. Y los ingleses se hacen los tontos y nunca reconocieron la soberanía. Y la soberanía es Argentina, como también las islas. Así que para mí fue un discurso muy tranquilo. Se entendió perfectamente lo que quiere hacer. No sé por qué dicen que está loco. A mí no me parece que esté loco, reclamando algo que nos pertenece. Y porque los chicos fueron a pelear, me parece algo correcto por la vía diplomática. No incitó en ningún momento a la violencia, así que para mí estuvo bien, yo lo entendí perfectamente y lo acepto, porque los kelpers no se van a ir, no los podemos echar, no se puede echar, porque tienen toda una vida. Aparte, los kelpers no quieren ser ingleses, chicos, acuérdense, no quieren ser ingleses. Así que bueno, vamos a ver cómo van a quedar, como están, nada más que bueno, se va a poder ir, a lo mejor sí, seguramente, con el tiempo. Y bueno, a la soberanía argentina y a los que vengan a pasar a la soberanía y a pescar y llevarse todo gratis, bueno, ahí está. Entonces la Argentina ahí se va a aplicar las sanciones correspondientes, como lo hace cualquier otro país del mundo cuando están violando la soberanía. Franco Colapinto estrenó las actualizaciones del Alpine y quedó novena en la primera práctica del Gran Premio de Italia. Daniel Pérez, el cardiólogo que estudia cómo envejecer mejor, reveló los 5 hábitos que pueden cambiar la salud a largo plazo. Son hijas de 2 reconocidos futbolistas y asoman como las grandes figuras de la selección argentina en el Mundial Sub-20. La amiga de una de las hijas de Barrera revela detalles de la vida familiar antes de los femicidios. Cuando él llegaba teníamos miedo. Perdón, me acordé justo. Decían... Éramos un país tranquilo, éramos un país pacífico, es un loco. Para mí el loco, fue, ¿cómo se llama? Bueno, ahora no me sale. El que nos mandó a la guerra, no me sale el nombre, qué bronca que me da. Galtieri sí estaba loco. Dijo así nomás, dijo, bueno, si quieren venir, que vengan, le vamos a dar batalla. Y ahí mandó a todos los chicos de las provincias a pelear a las Islas Malvinas. Ese sí estaba loco. Se notaba de acá la China. En el caso Malvinas estoy hablando, ¿eh? Ahora, si les gusta el presidente o no, en otros aspectos es otra cosa. Pero a mí me parece que habló bien, tranquilo, se entendió perfectamente. Y bueno, si no lo entienden, y bueno, van a pasar... A pescar y cómo se llevan todo del sur, bueno, ahí sí vienen las sanciones, como lo hace cualquier país, como tiene que ser, porque no pueden venir a llevarse lo que es nuestro en cualquier momento y a cualquier hora. El que pase la zona de exclusión, se dice, sí, bueno, ahí le van a cobrar, entonces no van a pasar más. Pero el loco era el otro, acuérdense. El mapa del mundo que podría estar a punto y que conocemos a punto de cambiar. La ONU votará si adoptar una nueva versión que refleje el tamaño real de África. Cayó la expectativa de devaluación. Se redujo el riesgo país y las tasas cortas en pesos perforaron el 20% anual. Sarmiento y su hija Faustina, en la voz de Juan Leirado y Carla Peterson. El adelanto del nuevo corto de Infobae. Ah, yo vi El Libertador. Ay, me encantó, chicos. Todo lo que se puede hacer con la IA, por Dios. Qué bien que va a estar, ¿eh? Bueno, y ahí aparece Sarmiento. Aparece Sarmiento en El Libertador. Mírenlo porque les va a encantar. Cuando Sarmiento era joven, va a visitarlo a José de San Martín, que bueno, ya estaba exiliado en España y estaba viejo. Y bueno, y ahí tienen la charla y todo. Muy, muy bueno. Se puede meter con la IA y hacer representar como en esa época. Ya me vi cuando cruzaron los Andes, que está la chica que, bueno, que se mete, es como que ella va también, ¿no? Pero está tan bien hecho.
Me vi la de... la otra de cuando Noé hace el arca, que la chica viaja, ¿no? Va en el arca con Noé, bueno, todo eso. También me lo vi. ¿Cuál era otro de historia? A ver, no me acuerdo ahora. Bueno, pero está increíble, mírenlo porque les va a gustar. Bueno, en algunas cosas por ahí sí, muchos dicen, y sí, pero lo romantizan, se quejan de todo. Bueno, quéjense, lo romantizan, pero está bueno porque algo aprendés. Por lo menos sabés cómo se movían en la época. Cuando declaran la independencia, y es hermoso, chicos, a mí me remociona. Por más que sea, es verdad, pero bueno, por ahí le ponen un poquito de... A ver, ¿qué me salió acá? Nada. No. Pero un cachito. Ahí está, perdón. Muy bien. Bueno, muchos dicen la romantizan, que esto y que lo otro. Bueno, pero mírenlo, les va a gustar. Total, muchos no lo pueden romantizar porque la historia... En algunas cosas no, en algunas cosas sí. Por ahí uno puede tener diferencias. Pero lo estás viendo. Estás viendo que... Como que vos también te estás metiendo... por ejemplo, la chica es una periodista. Ella le dice, yo vengo del futuro. La miran con una cara como diciendo... ¿Del futuro y eso que tenés ahí? Ah, es un celular, que este y que el otro. Bueno, lo está muy bien hecho. Entonces ella se va a encontrar con San Martín. San Martín, antes de cruzar los Andes, que, bueno, habían parado en la tienda. Y antes de entrar se pone a llorar, le agarra una emoción terrible. Porque, claro, va a estar con José de San Martín. Y, bueno, y así la hacen pasar y todo eso. Después ya cruza los Andes con ellos. Es lindo, a mí me encanta. Y voy a seguir viendo porque hay muchísimos más. Y ahora acá, Carla Peterson va a ser la hija Faustina, con la voz, y Sarmiento. ¿Sarmiento quién le...? Ah, Juan Leirado, el mismo que le puso al Libertador. Me encantó. Bueno, mírenlo. Y si no les gusta, lo sacan, ponen otra cosa. Avanza una ola polar en el AMBA. El domingo será el día más frío. Impacto en la Fórmula 1. Le quitaron el podio a Pierre Gasly del GP de Mónaco y Alpine perderá puntos claves en la pelea con Racing Bulls. Uno de los obreros que pasó 9 días en un túnel de Nepal relató que técnica milenaria lo ayudó a sobrevivir, pobrecito. ¿Vieron que pusieron una cámara? Pusieron una cámara y se veía a lo lejos que estaban. Parecía como que iban a cruzar el túnel del tiempo. Y parecía hasta hielo, horrible, pobre gente, Dios mío. Como una técnica milenaria. Y la única que te puedo decir es estar meditando. No queda otra. Meditando. Soy adicto al trabajo. Pablo Giralt habló de la autoexigencia, la soledad que vivió al llegar a Buenos Aires y el cambio que hizo después de los 50 años. El niño 2026, ¿cuáles son las zonas de Argentina con mayor riesgo de tormentas y fenómenos extremos? Especialistas confirmaron que la fase cálida del Pacífico mantendrá una intensidad elevada hasta febrero. Las regiones que presentan más vulnerabilidad ante las precipitaciones abundantes. Seguimos con la mañana bien arriba. Bien arriba, muy bien. Pioneras de la mañana, 15 minutos, nos separan de la hora 10. Vamos a ir con música. Vamos a escuchar a Culture Club, Karma Chameleon. 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

pasando 48 minutos de la hora 10. Seguimos en Pioneras de la Mañana por RD1 Radio 98.5. Vamos rapidito porque, bueno, como siempre, no me queda tiempo. 12 años sin Gustavo Cerati. El último show de su vida y quienes lo acompañaron en sus 1.571 días en coma. El líder de Soda Stereo cerró en Caracas en 2010 el que sería el recital de su despedida, antes de la crisis de salud que lo llevó a una internación de más de 4 años. El 4 de septiembre del 2014 murió Gustavo Cerati a los 55 años. Luego de permanecer en coma durante 1.571 días, es decir, poco más de 4 años. El desenlace se produjo por un paro cardiorrespiratorio en la habitación 116 de la clínica Alcla, en Buenos Aires, donde había sido trasladado desde Venezuela tras sufrir un accidente cerebrovascular ACV el 17 de mayo del 2010. A 12 años del fallecimiento, el recorrido de sus últimos años en el escenario, la crisis médica que atravesó y el entorno que lo sostuvo durante la extensa internación reconstruyen el capítulo final del líder de Soda Stereo. Todo comenzó la noche del 15 de mayo del 2010, cuando Cerati ofreció en Caracas el que sería el último concierto de su carrera en el estadio de fútbol de la Universidad de Simón Bolívar. El recital formaba parte de una gira Fuerza Natural, iniciada en 2009, para presentar su quinto álbum solista. Un trabajo que el propio músico describía como una síntesis de toda su trayectoria. Vestido de blanco, abrió el show con la canción homónima del disco y desplegó una lista de 25 temas junto a sus músicos habituales, entre ellos Richard Coleman, Fernando Samalea, Gonzalo Córdoba y Anita Álvarez de Toledo. La primera parte del repertorio estuvo dedicada por completo a Fuerza Natural, con temas como Magia, Déjà Vu y Cactus, interpretados en el orden exacto del álbum. La regla artística de Cerati sostuvo durante toda la gira. Después llegaron canciones de Bocanada, Ahí Vamos y Amor Amarillo, además de Trátame Suavemente de Soda Stereo, que había incorporado al set para estrenar en vivo una guitarra doble cuello Moss Wright durante Lago en el Cielo, uno de sus temas preferidos. Improvisó un solo mucho más extenso que en otras fechas de la gira. Esa noche en Caracas, el solo de viola que se mandó fue muchísimo más largo que de costumbre, recordó Coleman en el libro Cerati. Conversaciones íntimas de Gustavo Bove sería la última canción que Cerati tocaría en su vida. El cierre del show incluyó un gesto que nadie imaginó como definitivo. Se llevó la mano al corazón, lanzó un beso al cielo, al público y se despidió con la frase «Hasta la próxima, chao». Fuerte, ¿eh? Muy fuerte. Bueno, y es más largo, pero no lo voy a poder leer porque si no, no vamos a poder escuchar ningún temita de Cerati. Así que vamos a ir a escuchar en la ciudad de la furia y de música ligera.

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Estamos de lunes a viernes de 8 a 11 horas. 11 horas. 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Muy buenos días a todas las personitas que todavía están conectando y saludando. Muchas gracias. Estamos en la ciudad de Zárate, Buenos Aires, República Argentina. Comandando esta supernave, Marisa Eli Martínez Medina. Producción, operación técnica y conducción. Vayan descendiendo despacito, no se empujen, no me empujen. Llévense los matecitos. Sí, porque terminamos el viaje. Hasta el lunes no vuelven a subir. Chicos, suben de 8 a 11 horas, pero ya culminamos. Culminamos el viaje que me acompañaron con muy buena música, información de lo que acontece y lo que va a acontecer y lo que está aconteciendo en el país y en el mundo. Programas de Pioneras de la Mañana al Aire 4092. No sé qué es el 92.

Viernes 4 de septiembre del año 2026. Estamos en invierno y este fin de semana se va a intensificar más el frío, así que seguimos en invierno. No queda otra. All right. Así que no guarden nada porque van a tener que sacar en vez de guardar ropa de abrigo los que tienen mucho frío. Hay gente que siente mucho más frío que otras personas. Bueno, van a tener que abrigarse mucho más aún este fin de semana. Y el lunes también, recuerden que decía que el lunes vamos a tener temperaturas, creo que decía la mínima 3 grados, ¿eh? Así que cierren el freezer, chicos.

Gente, esto ha sido todo por hoy. Pero recuerden que tenemos una cita de lunes a viernes de 8 a 11 horas por RD1 Radio 98.5 de Zárate al Mundo.

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Pasen un excelente fin de semana, si pueden en familia, con amigos. No se peleen, chicos. Pásenla lindo, calentitos adentro, coman algo rico. Y el lunes, si Dios quiere, nos volveremos a reencontrar de 8 a 11 horas por RD1 Radio 98.5. Pioneras de la mañana. Marisa Eli Martínez Medina. Chau, chau. Hasta el lunes y muchas gracias. Disfruten del finde. Descansen. Los quiero. Gracias.

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aquí estamos, dispuestos para hacer otra edición, la 213 de Relatos Inesperados. Soy Ricardo Gialorenzi. Gracias por estar del otro lado. Seguimos adelante como la vida, como el agua, como el río.

inmejorable versión de Río Manso de Cholo Aguirre por Alberto Cortés y el Quinteto Santa Fe. A la hora de imaginar o recordar, suelo entrecerrar los ojos. No sé si a vos te ocurre lo mismo, pero a la hora de pensar este programa, tuve la necesidad de abrir la mirada, tratando de abarcar este río marrón que tengo a la vista aquí en San Pedro, que se esconde detrás del verde de las islas. Uno lo presiente, está ahí, cumpliendo con su destino, despacito, despacito, rumbo al mar.

0: dos exponentes de la canción del río en esta edición 213 de Relatos Inesperados. Las dos son correntinas, Ramona Galarza, la novia del Paraná, y Teresa Parodi. El tema se llama Río Rebelde y es de Félix Alberto Aguirre, el Cholo Aguirre, nacido en San Lorenzo, cerquita de Rosario, en la provincia de Santa Fe. Su inspirada obra sobre el río, mencionó Río Rebelde, Río Manso, Río de Ausencia, Trasnochados Espineles, le valió a Cholo Aguirre el apodo de El Cantor de los Ríos. Seguimos escuchando Teresa y Ramona, Río Rebelde.
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La poesía es un río, agua torrentosa, refrescante, aunque siempre turbia. Hay algo sumamente poético en el fluir de la corriente del río que estalla contra las piedras. Dice Luciano Saliche, un escritor compueblano, nacido en Chivilcoy. Recuerda Luciano, este río habla un lenguaje tan propio que solo ha de entenderse en otro río. Palabras que escribía don Mario Benedetti. La poesía es siempre ese espacio dentro de la literatura donde las convenciones se tuercen, porque al no tener la responsabilidad de cumplir con las normas narrativas que tiene el cuento o que tiene la novela, ni siquiera con las pretensiones de verdad que tiene un ensayo, un libro de poesía es una invitación a lo incierto. Es como tirarse al agua y dejarse llevar por la corriente. La poesía, dice Luciano Saliche, es un río en presente continuo que va y que viene en el tiempo sin dar ninguna explicación. Te propongo disfrutar simplemente de esto que está sonando. Se llama Volver al Litoral, letra de Gustavo Machado, música de Néstor Basurto. La versión es del propio Flaco Basurto y Diego Alberto. Los escuchamos.

Hola querido Ricardo, hola a todos los oyentes de Relatos Inesperados, los saluda Diego Alberto, cantautor santafesino. Y bueno, convidado acá por el querido Ricardo, compartir un poco el por qué uno le canta al río, ¿no? Y personalmente no siento un porqué, sino que me gusta, es como una necesidad a veces de expresar esto, que a mí es un lugar al que siempre me gusta ir, me gusta estar cerca del agua, y bueno, me tocó nacer cerca del río Salado, en mi querido pueblo natal que se llama Cacique Ariacaiquín. Y después, bueno, acá en Elisa también, otros brazos del río Salado están cerca de mi pueblo, así que he tenido esa conexión con este río, que bueno, no es un río navegable, es un río más angosto que el Paraná, por ejemplo, pero fusionado en esta zona con el monte también ha generado este verde gris, este marrón de nuestro paisaje, que yo en mi último disco Pueblo Interior he tratado de fusionar todos estos colores y estas sensaciones que el río y todo el paisaje que lo rodea me generan. En dupla con Gustavo Machado hemos escrito riadas, palabras para decir el agua, y siempre haciendo evocación a lo que el río nos da, a lo que el río nos quita, y bueno, y en ese bagaje de sensaciones vamos componiendo canciones y tratando de expresar algunas fotografías de algunos momentos que el río nos ha dejado marcado. Así que bueno, ese es mi humilde observación a esta temática, y espero que bueno, que les guste mi trabajo. Ahí Ricardo sé que lo está compartiendo con todos sus oyentes siempre, así que un placer ser parte de este programa, y gracias Ricardo por tenerme presente siempre. Un abrazo.

Seguimos en Relatos Inesperados. Cada canción que compartimos hizo su propio camino, su inesperado camino, entre centenares, miles de canciones, para formar hoy parte de este puñadito que estamos compartiendo. ¿Por qué? No lo sé, nunca lo sabré, pero seguro que tiene que ver con algún duende bueno del sur, de esos que habitan nuestro barrio del Sanjón, en nuestro pueblo natal. Seguro que ese duende quería que compartiésemos contigo estas canciones. Espero que te estén gustando.

El río es parte de mi vida, es parte de mi infancia, es un lugar al que siempre vuelvo. Sobre todo a mi río Uruguay, a este río de los pájaros, que paso a visitarlo. Es tomar mate, es comer tortas fritas, es familia, infancia, mi abuela, son mis primos, son mis amigos y amigas. Y es un lugar donde me siento en paz, donde me siento parte de ese paisaje y donde encuentro la calma. Es una terapia también, es un lugar donde he sido y soy feliz. Mi nombre es Vanina Rivarola, soy cantora entrerriana. Les dejo un gran cariño a toda la audiencia de Relatos Inesperados, sobre todo a su conductor Ricardo, y le agradezco inmensamente por tenerme en cuenta. Me pueden encontrar en mis redes sociales y escuchar mis discos en las plataformas digitales como Vanina Rivarola Oficial. Un abrazo de agua.

0: Canto al Río Uruguay de Don Ramón Ayala, en la versión inmejorable de Vanina Rivarola, cantora entrerriana acerenciada en La Plata. Van saludos, Vanina. Gracias por tu canción, gracias por tu saludo y ese abrazo de agua que nos compartiste. Y seguimos con este fluir de canciones, de palabras, despacito, como el río.
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Ricardo querido, buenas tardes. Te habla Gabino Chávez, un cantor chamamecero, para agradecerte la posibilidad que me das de estar en tu programa Relatos Inesperados. Y te dejo acá algunos de los temas de mi nuevo disco, Nunca te olvidé, el título del disco. Bueno, espero que te guste a vos y a toda la audiencia de Relatos Inesperados. Te mando un gran abrazo y muchas gracias por lo que haces por todos los músicos. Un gran abrazo, querido.

En Relatos Inesperados escuchamos a Gabino Chávez, querido cantor, haciendo Por Cielos Lejanos, un tema de su padre, Félix Chávez y Rudy Flores. Nini Flores en acordeón, su hermano Rudy en guitarra, la voz de Gabino. Comienza a sonar un clásico de Alberico Mancilla y Edgar Romero Maciel, Viejo Paraná. La versión es de Verónica Noguera, de Las Palmas en el Chaco. En esta edición 213 de Relatos Inesperados, que va despacito, pero hacia adelante como el río.

Soy Verónica Noguera, cantante chaqueña, y en este programa de Relatos Inesperados vamos a cantarle al río, a nuestros ríos. En mi disco, Despertar, tengo una obra de mi autoría titulada Sangre Guaraní. Hablo del río, ¿por qué? Porque nací en un pueblo, Las Palmas, cerquita de Humaitá, Paraguay. Y mi papá iba a pescar ahí, solía ir a pescar. Siempre me pregunté, ¿qué es lo que encuentra cuando va a pescar? Más allá de querer sacar unos peces, ¿no? Y él me dijo, encuentro paz, tranquilidad. Entonces, a la hora de escribir, imaginé ese momento de mi papá sentado a la orilla del río, encontrándose quizás con él, con sus recuerdos, con la paz, con la tranquilidad y con todo lo que el río representa para nosotros. También digo, por esos ríos que me abrazan, porque ahí nos encontramos con el río Paraguay y un poco más allá, el río Paraná. Dedico a todos ustedes un fuerte abrazo y que sigamos inspirándonos en nuestros ríos.

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1: Fui al río y lo sentía cerca de mí, enfrente de mí. Las ramas tenían voces que no llegaban hasta mí. La corriente decía cosas que no entendía. Me angustiaba casi. Quería comprenderlo. Sentir qué decía el cielo vago y pálido en él, con sus primeras sílabas alargadas. Pero no podía. Regresaba. ¿Era yo la que regresaba? En la angustia vaga de sentirme sola entre las cosas últimas y secretas. De pronto sentí el río en mí. Corría en mí, con sus orillas trémulas de señas, con sus hondos reflejos apenas estrellados. Corría el río en mí, con sus ramajes. Era yo un río en el anochecer, y suspiraban en mí los árboles, y el sendero, y las hierbas se apagaban en mí. Me atravesaba un río. Me atravesaba un río.
2: Escuchábamos la voz de Mirta Busnelli, necesaria actriz, mejorando nuestro rato, nuestro programa, poniendo voz y sentimiento a un poema de Juan L. Ortiz, Juan Laurentino Ortiz, un entrerriano nacido cerca de Villaguay, considerado uno de los poetas más destacados de Argentina. El día de su nacimiento, el 11 de junio, se celebra en su provincia el Día del Poeta Entrerriano. Decía Juan L., sí, estamos todos cansados y nos olvidamos demasiado del oro del otoño. ¿Acaso la revolución consista en lo que el hombre por siglos ha estado postergando? La necesidad del verdadero descanso, el que permite ver cómo crecen día a día las florcitas salvajes. ¿Seguimos?

Para llegar tenemos que seguir, dice la canción que trae a nuestro programa Martín Oliva, querido cantor de Cruz del Eje. Para llegar tenemos que seguir, como el río.

0: Nadie baja dos veces al mismo río, porque nosotros también somos el río. Hay algo que perdura y algo que cambia. Seguimos en relatos inesperados, como el tiempo. Seguimos como el río.
1: Me dejo llevar como el arroyito, que corre sin parar, siempre despacito, porque quiere llegar a entregársele al río y lo quiere inundar para olvidar su hastío. Me dejo

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1: Hola gente linda de Relatos Inesperados,

remontar barriletes, jugar a la pelota, bueno, y muchísimas cosas más, ¿no? Mi casa de la infancia estaba tan cerquita como media cuadra del río, así que yo, al salir de la escuela, comidita rápida y picar para el río, ¿no? Donde nos encontramos con los amigos para compartir. A continuación, les quiero compartir, valga la redundancia, una chacarera compuesta en poesía por José Luis Aguirre y música que me pertenece, titulada Los Chuncanitos del Río, que trata específicamente de esto que estamos hablando, ¿no? De nuestras vivencias, nuestras felicidades de la infancia, ¿no? Nuestra forma de convivir con las amistades, con la naturaleza, ¿no? Se llama Los Chuncanitos del Río y espero que les guste. Les mando un abrazo enorme a todo el equipo, a todos los oyentes, Ricardo, especialmente para vos. Y bueno, agradecerles también por esta militancia cultural, por la difusión y por este amor por el arte. Les mando un abrazo enorme desde Córdoba.

Seguimos haciendo relatos inesperados. Venimos de escuchar al Mauri Pereira de Tras la Sierra con su tema Los Chuncanitos del Río. Antes, Angélica María de Colombia con El Arroyito. Ahora suena Rosario con Agüita de Río. Nombrar a un hombre, nombrar a una mujer, es nombrar a todos los hombres, a todas las mujeres. Al menos así lo entendemos. No estamos solos en ese pensamiento. Solía decir don Jorge Luis Borges, también Julio Cortázar, que cualquier hombre es todos los hombres. En otro contexto, esa idea la había sostenido Fray Bartolomé de las Casas, refiriendo al trato no humano que estaban recibiendo los pueblos americanos. Nombrar río es nombrar a todos los ríos, desde el más largo del mundo, como el Amazonas, el más ancho del mundo, como el Río de la Plata, o el más breve, el correntoso en la Patagonia, con apenas unos 200 metros de largo. La imaginación nos permite pensar que un hilito de

0: agua se une a otro hilito de agua y juntos van sumando otros hilitos hasta convertirse en una corriente que busca, como la vida, su destino. Lo mismo cuando una voluntad se une a otra voluntad. Tenemos mensajes, los compartimos.
1: Richard, ¿cómo estás? Te habla Ariel de H2O Radio. Bueno, yo te cuento un poquito mi relación con el río, con la temática de este programa. Yo soy guía de pesca, o sea que trabajo en el río semanalmente, estoy dos o tres veces siempre navegando, flotando en las aguas de nuestro hermoso Río de la Plata. A través de los años es como que uno se acostumbra y quiere estar lo más posible en el río, porque nos trae paz, nos trae esa conexión con la naturaleza, que es un cable a tierra mejor que cualquier terapia que pueda hacer uno, y nos hace relajar y tener una semana mejor. Ya mis abuelos iban en su juventud a las playas de Palo Blanco, de Punta Lara, ahí en el Río de la Plata, zona de La Plata. Y bueno, mirá lo que son las casualidades, que 80, 90 años después de que ellos hicieran eso, yo terminé guiando en esas aguas. Nuestra emisora está en Morón, pero bueno, salvando las distancias, 90 kilómetros, que por autopista es una hora de viaje, al toque estamos flotando en las aguas de nuestro Río de la Plata, que tiene ese color característico, típico, ese color león que lo caracteriza. Y a todos aquellos que no lo hayan navegado, los invitamos a que puedan hacerlo. Es completamente hermoso, súper ancho, casi como dice la canción, el más ancho del mundo. Una hermosura tenerlo acá en Argentina. Así que te agradezco por invitarme a participar por este espacio y vamos a estar atentos escuchando el programa. Saludos.

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1: Querido Ricardo, muchas gracias por tu generosidad al invitarme a participar en tu magnífico programa. En verdad, desde muy pequeño, muy chico, me sentí atraído por la música. En San José del Rincón, una zona que está muy cerquita de Santa Fe, donde actualmente estoy viviendo, decía en San José del Rincón, compuse muchísimas canciones, inspiradas todas en ese entorno. ¿Cómo olvidar el río Ubajay, que le dio nombre a una de mis canciones preferidas y tan bien aceptada como Paso del Ubajay, que sintetiza de alguna manera ese paisaje del que hablaba de agua? También Criollito de Dos Moradas se refiere a un rancho muy peculiar que existe en estas zonas y que no toda la gente conoce, porque en realidad es una sola construcción donde queda la parte del medio descubierta, mirando el agua, y en sus costados tiene la parte donde la gente puede pernoctar y en la otra tener sus elementos de pesca. Dice, cortador de paja brava de alisos y de sauzales, de embalsados madereros en la otra costa ranchada. Así siguen estas propuestas que me tira el río, que me tira el agua.

Hablar con el río es un privilegio reservado para los sabios. Hablo de quienes saben escucharlo, porque los científicos, en cambio, suelen medirlo para conocer su caudal, la fuerza, la altura en determinados puertos, la composición de las aguas, la temperatura. Los poetas, en cambio, son capaces de hablar con el río y hacer magia con las palabras. Como don Claudio Monterrío, a quien recién escuchábamos cantando dos temas que le pertenecen, uno junto a Orlando Veracruz, con aquello de Cantando a los Cuatro Vientos, y luego Criollito de Dos Moradas. Hablar con el río es lo que nos propone esta creación de don Atahualpa Yupanqui en la voz de Mercedes Sosa. La escuchamos.

Hola a todos, los saluda Mario Pastorini desde la ciudad de Concordia, participando de esta propuesta, contándoles un poco de nuestro querido río Uruguay. A la vera de nuestra ciudad, este río que hace de límite entre la Argentina y la República Oriental del Uruguay, el río de los pájaros, como muchos lo conocen, le da un toque muy especial a nuestra querida capital nacional del citrus. El río Uruguay, donde se hace la pesca, donde se utiliza como playa en el verano, donde tiene un corredor turístico muy importante. El río Uruguay, que en nuestra ciudad se divide por una represa hidroeléctrica también, donde en la parte norte podemos decir que está el lago de Salto Grande y en otra parte está el río Uruguay, donde se hace la pesca del dorado, donde también tenemos la pesca de la boga. Es un río que trae muchas anécdotas, historias y sobre todo un río con mucha, mucha historia. Gracias, Ricardo, por permitirnos llevarle a través de este programa que se escucha en toda Latinoamérica lo que es una parte de Concordia. Fuerte abrazo.

Mucho se ha escrito sobre los ríos a lo largo de los siglos y se seguirá inevitablemente escribiendo. Quisiera hoy compartir contigo algo escrito por don Jorge Luis Borges, necesario pensador y escritor de nuestra patria grande. Decía Borges, mirar el río hecho de tiempo y agua y recordar que el tiempo es otro río. Saber que nos perdemos como el río y que los rostros pasan como el agua. Así comienza el poema Arte Poética del maestro Jorge Luis Borges. Seguimos.

Hola, soy Nico Aulet, músico de San Pedro. Antes que nada, quiero agradecer muchísimo la invitación a participar de esta linda propuesta. Y respondiendo un poco a la consigna sobre los ríos, sobre qué influencia tienen en nuestra vida, en nuestra música, contarles que nuestras canciones tienen una influencia muy fuerte. Y creo que es porque tiene una participación muy fuerte en nuestra vida. Desde que estamos en San Pedro, el río es el lugar que elegimos para ir a encontrar paz, para ir a pensar, a poner las manos en el agua, para salir a caminar, el lugar al que vamos a tomar mate con la familia, para que los chicos correteen, chicos correteen.

encontramos también en el río un espíritu, una mística muy especial, que también lo hace tan poético. Si hubieran un montón de sueños, desde ancestrales hasta compartidos, que van con esa correntada que se renueva todo el tiempo. Y en este caso, de Barrio y Canción, es una canción que es escrita en la orilla del riacho San Pedro, en la cooperativa Las Canaletas, un barrio de San Pedro, y donde imaginamos un montón de sueños colectivos llevados por esa correntada, y a partir de ahí se va desarrollando la canción con preguntas, con deseos.

canción. Y Abrazo sin alambrar es una canción que nace un poco soñando con un río que no tenga alambrado, que sea para todas las personas y que también lo cuidemos de esa manera, como patrimonio que compartimos, cuando a veces vemos que el río es dañado, sus humedales, sus orillas son privados de los accesos a esos ríos, y nos imaginamos defendiéndolo en esa canción a ese río que tanto amamos. Muchísimas gracias, un abrazo muy grande.

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